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1: English First Lesson Courtesy.
2: Español. Primera lección. Cortesía.
1: Thank you.
2: Gracias. Gracias.
1: You are welcome.
2: No hay de qué. No hay de qué.
1: Hello.
2: Hola. Hola.
1: Goodbye.
2: Hasta luego. Hasta luego.
1: Excuse me.
2: Excúseme. Excúseme.
1: Of course, naturally.
2: Naturalmente. Naturalmente.
1: Good morning.
2: Buenos días. Buenos días.
1: Good evening.
2: Buenas tardes. Buenas tardes.
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1: Good morning, madame.
2: Buenos días, señora. Buenos días, señora.
1: Good morning, sir.
2: Buenos días, señor. Buenos días, señor.
1: Good evening, mommy.
2: Buenas tardes, mamá. Buenas tardes, mamá.
1: Good evening, daddy.
2: Buenas tardes, papá. Buenas tardes, papá.
1: How are you?
2: ¿Cómo está usted? ¿Cómo está usted?
1: Fine, thank you. And you?
2: Bien, gracias. ¿Y usted? ¿Cómo está usted? Bien, gracias. ¿Y usted? ¿Cómo está usted?
1: Very well, thank you.
2: Muy bien, gracias. Muy bien, gracias.
1: Not too well.
2: Regular. Regular.
1: How is everybody?
2: ¿Cómo están todos? ¿Cómo están todos?
1: Everybody is fine.
2: Todos están o estamos muy bien. Todos están o estamos muy bien.
1: And how is your family?
2: ¿Y cómo está su familia? ¿Cómo está su familia?
1: My family is doing well, thank you.
2: Mi familia está bien, gracias. Mi familia está bien, gracias.
1: I am glad to see you.
2: Me alegro verle. Me alegro verle. Hasta luego. Le veré luego. Hasta luego. Le veré luego.
1: The family members masculine.
2: Los miembros de la familia. Masculino.
1: Feminine.
2: Femenino.
1: My father.
2: Mi padre. Mi padre.
1: My mother.
2: Mi madre. Mi madre.
1: My husband.
2: Mi marido. Marido.
1: My wife.
2: Mi esposa. Esposa.
1: My son.
2: Mi hijo. Hijo.
1: My daughter.
2: Mi hija. Hija.
1: My brother.
2: Mi hermano. Hermano.
1: My sister.
2: Mi hermana. Hermana.
1: My uncle.
2: Mi tío. Tío.
1: My aunt.
2: Mi tía. Tía.
1: My cousin.
2: Mi primo. Primo.
1: My cousin.
2: Mi prima. Prima.
1: My nephew.
2: Mi sobrino. Sobrino.
1: My niece.
2: Mi sobrina. Sobrina.
1: My grandfather.
2: Mi abuelo. Abuelo.
1: My grandmother.
2: Mi abuela. Abuela.
1: My father-in-law.
2: Mi suegro. Suegro.
1: My mother-in-law.
2: Mi suegra. Suegra.
1: My son-in-law.
2: Mi yerno. Yerno.
1: My daughter-in-law.
2: Mi madrastra. Madrastra.
1: Your neighbors.
2: Vuestros vecinos. Tus vecinos. Sus vecinos.
1: The baby.
2: El bebé. Bebé.
1: The child.
2: El niño. La niña. Niño. Niña.
1: A boy.
2: Un muchacho. Muchacho.
1: A girl.
2: Una muchacha. Muchacha.
1: The boys.
2: Los muchachos. Muchachos.
1: The girls.
2: Las muchachas. Muchachas.
1: A young man.
2: Un joven. Joven.
1: A young woman.
2: Una joven. Joven.
1: The old man.
2: El viejo. Viejo.
1: The old woman.
2: La vieja. Vieja.
1: A man.
2: Un hombre. Hombre.
1: A woman.
2: Una mujer. Mujer.
1: A friend.
2: Un amigo. Una amiga. Amigo. Amiga.
1: An enemy.
2: Un enemigo. Una enemiga. Enemigo. Enemiga.
1: Characteristic traits.
2: Rasgos característicos.
1: Good.
2: Bueno. Buena. Bueno. Buena.
1: Bad.
2: Malo. Mala. Malo. Mala.
1: Happy.
2: Contento, contenta, feliz. Contento, contenta, feliz.
1: Sad.
2: Triste. Triste.
1: Intelligent.
2: Inteligente. Inteligente.
1: Stupid.
2: Estúpido. Estúpida. Estúpido. Estúpida.
1: Laborious.
2: Laborioso, laboriosa. Trabajador, trabajadora. Laborioso, laboriosa. Trabajador, trabajadora.
1: Lazy.
2: Perezoso, perezosa. Perezoso, perezosa.
1: Young.
2: Joven. Joven.
1: Old.
2: Viejo, vieja. Viejo, vieja.
1: Handsome, beautiful.
2: Bello, bella. Bello, bella.
1: Ugly.
3: Wap koute, New York Creole.
2: Feo, fea. Feo, fea.
1: Grateful.
2: Agradecido, agradecida. Agradecido, agradecida.
1: Ungrateful.
2: Ingrato, ingrata. Ingrato, ingrata.
1: Rich.
2: Rico, rica. Rico, rica.
1: Poor.
2: Pobre, pobre.
1: Small.
2: Pequeño, pequeña. Pequeño, pequeña.
1: Big.
2: Grande, grande.
1: Short.
2: Corto, corta. Corto, corta.
1: Tall.
2: Alto, alta. Alto, alta.
1: Skinny, thin.
2: Delgado, delgada. Delgado, delgada.
1: Fat.
2: Gordo, gorda. Gordo, gorda.
1: Well-mannered.
2: Buenas maneras. Buenas maneras.
1: Ill-mannered.
2: Malas maneras. Malas maneras.
1: Present tense of the verb to be. Affirmative sentences.
2: Presente del verbo ser o estar. Frases afirmativas.
1: I am a man.
2: Soy un hombre. Soy un hombre.
1: I am a woman.
2: Soy una mujer. Soy una mujer.
1: You are my cousin.
2: Eres mi primo. Eres mi primo.
1: You are my cousin.
2: Eres mi prima. Eres mi prima.
1: He is my brother.
2: Él es mi hermano. Él es mi hermano.
1: She is my sister.
2: Ella es mi hermana. Ella es mi hermana.
1: We are rich.
2: Nosotros estamos ricos. Nosotros estamos ricos.
1: We are poor.
2: Nosotros estamos pobres. Nosotros estamos pobres.
1: You are happy.
2: Ustedes están contentos. Ustedes están contentos.
1: You are sad.
2: Ustedes están tristes. Ustedes están tristes.
1: They are intelligent.
2: Ellos o ellas son inteligentes. Ellos o ellas son inteligentes.
1: They are stupid.
2: Ellos o ellas son estúpidos o estúpidas. Ellos o ellas son estúpidos o estúpidas.
1: Negative sentences.
2: Frases negativas.
1: I am not rich.
2: Yo no estoy rico. Yo no estoy rico.
1: You are not poor.
2: Tú no estás pobre. Tú no estás pobre.
1: John is not happy.
2: Juan no está contento o alegre. Juan no está contento, alegre.
1: He is not happy.
2: Él no está contento, alegre. Él no está contento, alegre.
1: Mary is not sad. She is not sad.
2: María no está triste. Ella no está triste. María no está triste. Ella no está triste.
1: We are not laborious.
2: No somos trabajadores o trabajadoras. No somos trabajadores o trabajadoras.
1: We are not lazy.
2: No estamos perezosos o perezosas. No estamos perezosos o perezosas.
1: You are not young.
2: Ustedes no son jóvenes. Ustedes no son jóvenes.
1: You are not old.
2: Ustedes no son viejos o viejas. Ustedes no son viejos o viejas.
1: They are not tired.
2: Ellos no están cansados o cansadas. Ellos no están cansados o cansadas.
1: Questions and answers.
2: Preguntas y respuestas.
1: Is John handsome?
2: ¿Es Juan hermoso? ¿Es Juan hermoso?
1: Yes, John is handsome.
2: Sí. Juan es hermoso. Sí, Juan es hermoso.
1: No, John is not handsome. He's ugly.
2: No, Juan no es hermoso. Él es feo. No, Juan no es hermoso. Él es feo.
1: Are John and Robert brothers?
2: Son hermanos Juan y Roberto. Son hermanos Juan y Roberto.
1: Yes, John and Robert are brothers.
2: Sí, Juan y Roberto son hermanos. Sí, Juan y Roberto son hermanos.
1: They are brothers.
2: Ellos son hermanos. Ellos son hermanos.
1: Is Mary grateful?
2: ¿Es María agradecida? ¿Es María agradecida?
1: No, Mary is not grateful.
2: No, María no es agradecida. No, María no es agradecida.
1: She is ungrateful.
2: Ella es ingrata.
3: Wapkute, New York Creole.
2: Ella es ingrata.
1: Are you my friend?
2: ¿Es usted mi amigo o amiga? ¿Es usted mi amigo o amiga?
1: Yes, I am your friend.
2: Sí, yo soy tu amigo o amiga. Sí, yo soy tu amigo o amiga.
1: No, I am not your friend.
2: No, no soy tu amigo o amiga. No, no soy tu amigo o amiga.
1: I am your enemy.
2: Soy tu enemigo. Soy tu enemigo.
1: Is Jack a child or an adult?
2: ¿Es Jack un niño o un adulto? ¿Es Jack un niño o un adulto?
1: Jack is not a child.
2: Jack no es un niño. Jack no es un niño.
1: He is an adult.
2: Él es un adulto. Él es un adulto.
1: Is grandmother happy?
2: ¿Está abuela alegre, contenta? ¿Está abuela alegre, contenta?
1: Yes, grandmother is happy.
2: Sí. Abuela está alegre, contenta. Sí. Abuela está alegre, contenta.
1: No, grandmother is not happy. She is sad.
2: No. Abuela no está alegre, contenta. Ella está triste. No, abuela no está alegre, contenta. Ella está triste.
1: Is grandfather sad?
2: ¿Está abuelo triste? ¿Está abuelo triste?
1: No, grandfather is not sad.
2: No, abuelo no está triste. No, abuelo no está triste.
1: He is happy. He is dancing.
2: Él está feliz. Él está bailando. Él está feliz. Él está bailando.
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